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0: Distinguida audiencia de Bandera Verde, ¿cómo les va? Muy, pero muy buenas tardes para todos. Arrancamos una nueva semana. Aquí estamos en nuestra tira diaria, como cada tarde, por las radios de la Universidad Nacional de Entre Ríos, haciendo Bandera Verde en nuestros 60 minutos, a través de cada una de las emisoras que nos retransmiten también en la próxima hora. Nosotros con la información, como siempre, después de un fin de semana con actividad para repasar y comentar lo que ha dejado este fin de semana en cuanto a la actividad provincial aquí en Entre Ríos, también los pilotos de nuestra provincia a nivel nacional. Corrió la Fórmula 1 también, dejó mucho para hablar la actuación de Franco Colapinto el pasado fin de semana en el Autódromo de Azerbaiyán. Hay que hablar del karting, semana de carrera, le ponemos la mirada a La Paz nosotros este próximo fin de semana. Ya vamos a estar hablando del karting entrerriano, se corre sin chicana en la ciudad de La Paz en la próxima fecha, octavo capítulo de la temporada, el próximo fin de semana. Pero aquí en nuestra provincia hubo actividad. En principio vamos a hablar del rally entrerriano en un ratito nada más, que corrió en gran parte su actividad, pudo desarrollar en General Galarza, una nueva plaza para el rally provincial que se sumó en este campeonato y que lamentablemente el día domingo la lluvia hicieron que imposibiliten durante la noche del sábado, la madrugada del domingo, llovió mucho en la zona de Galarza, hicieron que no se pueda desarrollar lo que estaba previsto para el día domingo, pero sí, viernes y sábado se desarrolló toda la actividad en General Galarza. Ya vamos a hablar del rally entrerriano en un ratito nada más. Actividades en nuestra región que iremos repasando, que teníamos prevista para este fin de semana, lamentablemente en La Paz no se pudieron desarrollar las pruebas. Bueno, si bien no llovió en La Paz, llovió en gran parte de la región, la provincia, los pilotos hicieron que no vayan a La Paz a probar este domingo, lo cual marca que el viernes tendremos gran número de participantes del karting probando en la ciudad de La Paz. Estaban previstas pruebas comunitarias ayer, hablábamos más temprano con Jorge Dalmolini y nos comentaba que si bien estaban todo en condiciones para que puedan desarrollarse pruebas en el Autoclub La Paz, ningún piloto se hizo presente para aprovechar el domingo. Vamos a ir presentando la radioactividad nacional en dos puntas este fin de semana, en el Juan Manuel Fangio por dos, porque el Juan Manuel Fangio de Rosario tuvo actividad con el TC Moura, TC Pista Moura, la Fórmula 3 Metropolitana, con los pilotos de nuestra provincia participando. Iñaki Arrías, que ganó la etapa regular del TC Pista Moura, se encamina como principal candidato en la categoría. En la Fórmula 3 Metropolitana, podio en la primera final para el Chapita Fulini, gran fin de semana de Nazareno López, regresó a la categoría Juan Pablo Guifray, el piloto de Villaguay. En un rato repasamos todo lo que dejó o lo que dejaron cada una de las categorías en el Autódromo de Rosario. Y otro autódromo que volvió a la actividad este fin de semana después de varios años al automovilismo nacional lo recibió fue el Juan Manuel Fangio de Balcarce, que recibió las TC Pickup en un gran fin de semana para las camionetas, en buen marco de público en Balcarce, que aprovechó y disfrutó del fin de semana de las camionetas de la CTC. Allí estuvieron los entrerrinos también, regresó Guri Martín y la presencia de Mariano Warner, la presencia de Tommy Pelandino, las TC Pista Pickup también. Vamos a estar repasando cómo le fue a cada uno de nuestros representantes en cada lugar de nuestro país este pasado fin de semana. Presentamos las radios, arrancamos Bandera Verde en esta edición de lunes 28 de septiembre, última semana del mes de septiembre, aquí nosotros a través de la radio. Antes de presentar las radios que nos retransmiten y nuestros auspiciantes en este primer bloque, le mandamos un abrazo y nuestras condolencias a la familia del profesor Oscar Bossetti, profesor de nuestra casa, de la Universidad Nacional de Entre Ríos, profesor nuestro también en nuestra época de estudiante en la Facultad de Ciencias de la Educación. Nuestras condolencias porque nos ha dejado en las últimas horas el profesor Oscar Bossetti, una persona muy arraigada y con vastos conocimientos en lo que es la radiofonía y que nos ha dejado mucho, sin lugar a dudas, para seguir pensando y para seguir trabajando sobre la radio, sobre todas las cosas. Vaya nuestras condolencias, un abrazo grande a toda la familia de la Universidad Nacional de Entre Ríos también, que en estas horas se está despidiendo al profesor Oscar Bossetti. Vamos presentando las radios y ya venimos en un ratito nada más para el primer bloque de Bandera Verde.
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0: está presentado el primer bloque de nuestro programa, vaya nuestro saludo para Daniel Wastein, que nos escucha en Urdinarrain o en Gualeguaychú, por donde ande, escuchando la radio en esta tarde. Vaya nuestro saludo, un abrazo grande para él, para la familia que siempre nos escuchan a través de banderaverde.com.ar, también nuestro sitio web a través de internet. Vamos a empezar a repasar lo que ha dejado el fin de semana, bueno, lo que se pudo desarrollar en principio en General Galarza. Veremos si tenemos contacto en un ratito nada más con Sabino Noguera, con algún colega que haya estado allí en el rally entrerriano. Está trabajando nuestra producción para ver si lo podemos concretar antes del final. El rally de nuestra provincia, que desarrolló una nueva fecha el día sábado, hasta el sábado se pudo desarrollar toda la actividad. El domingo lamentablemente se debieron cancelar las pruebas que estaban programadas para el segundo día de actividad en este rally de General Galarza. Lo que iban a ser las pruebas especiales número 7, 8, 9, 10 y 11. Una lástima, pero bueno, después de una reunión el domingo tempranito allí en Galarza, se decidió que no se podía continuar porque era mucha el agua que había caído justamente en la zona durante la madrugada del día domingo precisamente. Ya vamos a hablar de la actividad en Gualeguaychú también, que en parte se pudo desarrollar todo el día sábado. El domingo se intentó arrancar con el karting, pero bueno, fue complicado luego porque la lluvia también se hizo presente en Gualeguaychú, en el sur de nuestra provincia, y opacó lo que iba a ser una gran fecha para Teso Litoral Citroën Competición y Karting de Asfalto de Gualeguaychú. Hoy vamos a estar repasando también, si tenemos tiempo en un rato, lo que ha dejado en gran parte la actividad en el sur de nuestra provincia. En otro orden, bueno, estamos en semana de carrera también para el Rally Argentino. Durante toda la semana nosotros estaremos hablando aquí en nuestro programa y haciendo la previa de lo que será Diamante y Valle María en este próximo fin de semana, el Rally Nacional que vuelve a nuestra provincia después del éxito del año pasado, del 2025. Diamante vuelve a ser el epicentro, pero también Valle María va a compartir esta fecha del Rally Nacional. Nosotros iremos hablando con pilotos, navegantes, directivos, organizadores de cara a lo que será esta fecha más que importante que tendrá el Rally Nacional aquí en la provincia de Entre Ríos. Vamos con el rally. Empezamos a repasar lo que ha dejado el rally entrerriano, lo que se pudo disputar, y bueno, se dio por culminada la carrera con la actividad del día sábado. En la clase A6, Guillermo Pitón, Juan Capurro fueron los vencedores, el binomio que representa a Gualeguay con el Goltren. Segundo terminó el binomio de Néstor Ramírez, navegado por Juan Gianello. Tercero, Alejandro Aquiles, navegado por Hernán Fernández. Cuarto, Cristian Orsellet, navegado por Darío Locker. Quinto, Nelson Bonín con Javier Benítez. Sexto, Martín Baucero, navegado por Ricardo Baucero. Los seis autos de esta categoría. En la N7, triunfo para Santiago Lambert, navegado por Emanuel Fernández. Segundo, terminó el binomio de Ángel González con Jorge Lián. Tercero, Gustavo Ramírez, navegado por Agustín Coniberti. Cuarto, Luciano Lambert, navegado por el palmero Goldi, en la categoría N7. Quinto, terminó el binomio de Facundo Ramírez, Mirko Giordán. Sexto, Julio Erpen, Pablo Saldivia. Y séptimo, José Morart, navegado por Adrián Morel Chevillet, los de esta categoría. La N7 Live, por su parte, triunfo de Federico García, navegado por Javier Travichet. Lucio Moreira, Leonardo Sena terminaban segundo. Tercero, el binomio de Maximiliano Pérez con Damián Wendler. Jair Báez, Marco Huck terminaban en el cuarto lugar. Seguimos repasando, en este caso vamos a la N2. Ariel Benedetti y Genaro Morán fueron los participantes de esta categoría. En la N9, 16 válvulas, triunfo de Manuel Cerniú, navegado por Diego Saiper. Aquí una gran victoria para Manu Cerniú, el binomio de Concepción del Uruguay, en la N9, 16 válvulas con el Ford Fiesta. Segundo terminaba Dante Lanterna, navegado por Martín Libralato. Tercero, Joaquín Blanc, navegado por Mauricio El Blanc. Cuarto, Daniel Parravicini, navegado por Esteban Parravicini en esta categoría. Quinto, el binomio de

0: 25 autos que han culminado esta primera parte de la carrera o que aparecen en lo que ha dejado el clasificador de rally entrerriano en su paso por General Galarza el pasado fin de semana. Bueno, ya esperando la próxima fecha, lo que se vendrá para el rally provincial la próxima 6, 7 y 8 de noviembre en Santa Anita. 6, 7 y 8 de noviembre en Santa Anita, la próxima fecha del rally provincial ya en el tramo final de su campeonato 2026, del campeonato Río Uruguay Seguros, lo que tiene por delante también para ir tomando nota y bueno, de a poco ir viendo el calendario. Una lástima el fin de semana que no se pudo concretar las etapas del domingo en General Galarza, porque sin dudas que era un gran rally, un gran evento para la localidad, también mucha gente al costado de los caminos esperando por el paso de los autos y bueno, no se pudo llegar a concretar, pero seguramente ya el año que viene tendrá fecha General Galarza nuevamente y podrá disfrutar de el rally provincial como se merece, sobre todas las cosas la gente de Galarza, como cada pueblo de nuestra provincia, como cada ciudad que recibe al rally provincial. Lo vamos a escuchar precisamente a continuación al comisario deportivo de Diego Newars. Luego de la reunión el domingo por la mañana en General Galarza, en donde se decidía que no se podía continuar con la carrera, este diálogo que mantiene justamente con el piloto, con Sabino Noguera, vamos a compartir la nota brevemente y ya tenemos otro fragmento más de parte de la categoría también para compartir con todos ustedes. Si podemos, señor operador, lo ponemos al aire y lo compartimos aquí en este bloque también de Bandera Verde. Ahí ya lo vamos a tener, ya lo vamos a tener en un ratito nada más para escucharlo a Diego Newars hablando con Sabino Noguera en cuanto a la actividad del rally cerrando el domingo, bueno, donde comenta precisamente la postergación. Lo escuchamos.
1: Bueno, Diego, buen día. Bueno, qué lástima que se tenga que suspender, que postergar, bueno, que finalizar este rally de Galarza. Bueno, pero contar un poco, estuvieron recorriendo los caminos, llovió mucho durante la noche, ¿cómo lo encontraron ustedes?
2: Buen día para todos, sí, una lástima porque la verdad se había trabajado mucho como Plaza Nueva, así como nos pasó en Hernández, que era una Plaza Nueva y que se pudo hacer casi el 90% de la competencia con lluvia de por medio, pero distinta a esta fecha porque se cayeron. Llovieron 55 milímetros en la noche y ha llovido hasta hace un rato y hasta las 11 está previsto algo más de lluvia. Tratamos de recorrer algo de los caminos imposibles, mucha agua en muy poco tiempo. Anoche ya estaban caído piedras y demás. Está todo complicado y teníamos una variante en el ripio, en lo que ellos llaman la circunvalación de Galarza, que sería el tránsito pesado, pero hasta el mismo ripio estaba bastante complicado. Tenía cuatro, o sea, se podía transitar,
1: sí.
2: Se podía transitar, pero tenía cuatro cruces de agua que eran en rectas que supuestamente iban a venir a fondo y no estaba muy seguro de que eso aporte al espectáculo y en especial cuidando más allá la integridad física, que es siempre lo más importante de los pilotos y navegantes, el tema de los autos.
1: Totalmente.
2: La cantidad de autos, el bolsillo de los equipos, que tienen que ahora juntar un poco el presupuesto para venir a la precoronación a Santa Anita, si Dios quiere. Así que bueno, no estaban dadas las condiciones, lo hablamos obviamente con el señor intendente, con su equipo de trabajo, la logística iba a ser muy complicada, trasladar a los banderillos de Chicanera, así que bueno, se tomó esa definición de cortar la carrera aquí, con un 61% de las pruebas especiales, o sea, pasando ya más de la mitad,
1: bien.
2: Cosa que habíamos reestructurado el día sábado, precisamente porque como venían los pronósticos.
1: Bien, bien. Bueno, de parte de los pilotos, en conformidad.
2: Sí, totalmente, sí, la mayoría, obviamente. En este tipo de decisiones siempre está aquel que viene de atrás tratando de recuperar, necesitar unos kilómetros más para ver si lo intenta o lo logra. Y hay otros que obviamente que son los que vienen arriba ganando, que con esta decisión se van tranquilos a su casa y con un triunfo, con un buen puesto. Pero en líneas generales, sacando eso que es una percepción personal de cada uno,
1: sí.
2: Bien.
1: Bueno.
2: No hubo objeciones y demás. Y si lo hubiese, nada, uno lo entiende porque a veces te toca ganar, a veces te toca perder.
1: ¿No? Exactamente. Bueno, muchas gracias Diego, buen retorno y nos vemos la próxima entonces.
2: Gracias Sabino, a vos como siempre, saludo a la audiencia y bueno, nos vemos si Dios quiere en Santa Anita.
0: Bien, hasta ahí la palabra de Diego Newars, comisario deportivo del Rally Entrerriano, comentando la decisión de la postergación.

0: o de la suspensión, ya dar por concluida la fecha de General Galarza el domingo por la mañana después de toda la jornada del sábado. La palabra con Sabino Noguera, colega amigo de la Villa Tuerca, que estamos viendo si lo podemos tener hoy antes del final del programa también para tener su análisis de lo que ha dejado esta fecha del rally provincial y bueno, este paso por General Galarza. Hablando de rally, lo que se viene es el rally argentino a Diamante el próximo fin de semana y nosotros hacemos la previa aquí en Bandera Verde.
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0: Seguimos transitando esta primera media hora de nuestro programa. Ya en un ratito nos vamos a la pausa en cada una de las radios con la tanda comercial como corresponde en cada una de las emisoras que nos retransmiten a lo largo y ancho de la provincia de Entre Ríos. Lo decíamos en parte, también se pudo desarrollar la actividad en Gualeguaychú el pasado fin de semana. Una lástima, la lluvia nuevamente le volvió a jugar una mala pasada el día domingo, no pudo tener actividad los autos, intentó arrancar con los karting, pero bueno, diluvió en Gualeguaychú el domingo y no pudo desarrollarse la actividad que estaba programada. Pero el día sábado ya se adelantó una fecha, tanto para Citroën Competición como para TC del Litoral. Vamos repasando lo que fue la novena fecha en principio de TC del Litoral Clase A, el día sábado en el Autódromo Municipal de Gualeguaychú, Clase A, Clase B, también lo que fue la actividad para Citroën Competición con sus dos divisionales también en cuanto al desarrollo. Citroën Competición que desarrolló dos fechas, novena y décima el día sábado para ir adelantando y bueno, le vino bien también atendiendo lo que sucedió luego el domingo en el autódromo de Gualeguaychú. Una lástima que no se pudo concretar. Veíamos algunas imágenes, algunos videos por ahí en vivo del colega Coto de la revista Acelerando, que nos mostraba cómo diluviaba en Gualeguaychú justamente el fin de semana que pasó. Vamos a repasar lo que fue la actividad del sábado, lo que se pudo desarrollar en principio, lo que tenemos por acá correspondiente a la novena fecha de la temporada. En la novena fecha del TC Litoral Clase A, triunfo de Juan Manuel Farabelo, Andrés Colman, Nicolás Piazza terminaba tercero, cuarto Eduardo Puchero Urcola, quinto Pablo Colman, sexto Carlos Romero, séptimo Julio Velázquez, octavo Luis Romero, noveno Francisco Marasco, décimo Joaquín Veronesi. Yamil Dup y Cristian Leguizamón fueron los 12 autos anotados en la clase A. En la clase B, triunfo de Roberto Maín el día sábado, novena final de la temporada para la clase B de TC Litoral. Segundo terminó Carlos Rey. Tercer lugar para el binomio Carrera Garmendia. Cuarto, Rubén Ortiz. Quinto, Richard Morri. Sexto, Ciosi Barreiro. Séptimo, Felipe Gómez. Octavo, el binomio Botani. Noveno lugar para Jerónimo Josep. Ya este con vueltas menos. Con vueltas menos también Guillermo Borla, Cristian Reverdito, Patricio López, Cristian Liendro, Sebastián Marconi y Ramiro Banchero. Estos todos con vueltas menos. En cuanto a la final número 9 de la temporada de Citroën Competiciones, ya nos vamos a la pausa en cada una de las radios. Nicolás Brochi se quedó con el triunfo el sábado. Segundo, Matías Gucciazo. Tercero, Matías Melideo. Cuarto, Lautaro Galay. Quinto, el Pupi López. Sexto, Matías Castelli. Séptimo, Claudio Moretti. Octavo, Tiago del Cauce. Lisandro González Barral y Néstor Melchiori lamentablemente no pudieron terminar la carrera. Y en la clase B de Citroën Competición, 10 autos anotados. El binomio del Cauce, Sánchez Ferroni con el volante de Sergio Ferroni se quedó con la victoria. Luciano Albornoz y Ángel Andauro completaron el podio. Walter Orts, Horacio Echegoyen, Ariel Martínez, Franco Lapido, Maxi Pérez, Monín Verón y Vera Brogi eran los clasificados en la final de la clase B de TC Litoral para la novena fecha de la temporada de Citroën Competición. Perdón, recordemos, Citroën Competición corrió 2 carreras, también se desarrolló la décima, que si nos queda tiempo en la segunda parte lo estaremos compartiendo aquí con ustedes también en los resultados de lo que ha dejado en parte la actividad en Gualeguaychú, que también tuvo la presencia del karting asfalto Gualeguaychú el pasado fin de semana. Pausa y en un ratito estamos con más Bandera Verde.
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0: Continuamos en esta tarde de Bandera Verde, damos vuelta a la página, noche también, pues claro que sí, porque a partir de la hora 21 nos escuchan de 21 a 22 horas, por ejemplo, la retransmisión en Paraná a través de la 100.3 de Radio UNER Paraná, a través de la 105.7 FM Universidad también, como todas las noches. Vaya nuestro agradecimiento y nuestro saludo para cada una de las radios que en cadena nos permiten estar llegando con Bandera Verde en estos 60 minutos. Hay mucho para seguir repasando el fin de semana, ya nos vamos a meter con la actividad nacional, lo que dejó Rosario, lo que dejó Balcarce también para nuestro automovilismo nacional este pasado fin de semana, la Fórmula 1 con bastante por comentar, si tenemos tiempo en un ratito lo sumamos a Javier también para ir hablando, ¿no? Y repasando despacito lo que fue la actividad de la Fórmula 1 el pasado fin de semana, pero ahora vamos a presentar quienes nos acompañan en esta segunda media hora de Bandera Verde y arrancamos de la siguiente manera con nuestros auspiciantes.
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0: Seguimos en esta primera edición de la semana de Bandera Verde, seguimos repasando lo que nos ha dejado el fin de semana en cuanto a la actividad tuerca en nuestro país. Nos vamos al ámbito nacional, nos vamos a Balcarce ahora para ir repasando lo que fue el fin de semana para las TC Pickup. Volvió a la actividad el Juan Manuel Fangio de Balcarce para remarcar el trabajo que ha hecho la gente del autódromo. Las autoridades, ¿no? Que han trabajado para que regrese el automovilismo nacional, en este caso las TC Pickup. Hernán Palazzo se quedó con el triunfo en las camionetas, en las TC Pickup. Otto Frizzle, Lucas Valle, los tres del podio. Cuarto terminó el Guriomar Martínez, regresando a la categoría. Quinto, Diego Ciantini. Sexto, Tomás Ricciardi. Séptimo, Agustín Canapino. Octavo, el Bocha Ciantini, que regresó también como invitado el fin de semana. Noveno, Gastón Mazzacani. Décimo, Diego De Carlo. 17 camionetas, excluido Warner por compresión. Fue excluido el piloto de Paraná. Entre las novedades más importantes de lo que ha dejado el fin de semana para las TC Pickup en el autódromo de Balcarce, justamente este pasado fin de semana. Tenemos también para acá las TC Pista Pickup, lo que ha dejado el fin de semana en Balcarce. Antoninos Ganga se quedó con el triunfo con una de las camionetas que prepara el equipo del Gurí Martínez. Faustino Cifré y Néstor Omar Goya fueron los tres del podio. 10 camionetas. Tomás Pelandino, lamentablemente complicado, o con una con vuelta menos. Pelandino, una lástima. La camioneta número 132, el piloto de Concepción del Uruguay, un fin de semana difícil, complicado. Y bueno, ya habrá que trabajar y pensar para la próxima, para quien llegaba como líder justamente del campeonato de esta temporada 2026 de las TC Pickup. En cuanto al campeonato, sigue siendo liderado, por lo menos lo que tenemos por acá, las TC Pista Pickup, por Tomás Pelandino, 301 punto y medio. Santiago Biaggi, 286. En las TC Pickup, Warner lidera, 270 puntos. Otto Frizzle, el nuevo escolta, 259 puntos. Tenemos para seguir repasando más de lo que ha dejado el fin de semana también. Y bueno, en cuanto a resultados, el TC Pista Moura, en el autódromo Juan Manuel Fangio de la ciudad de Rosario, un nuevo fin de semana para la categoría. Y bueno, para ir repasando también lo que fue la actividad, Bautista Roqueta se quedó con el triunfo en la final del TC Pista Moura. Segundo lugar para Iñaki Arría. Tercero, Dante Rubiera Heinz. Los tres del podio, Ignacio Vila, Ignacio Lovich, los cinco primeros. Segundo lugar para Iñaki Arría, sumó puntos importantes el piloto de Paraná, ganó la etapa regular de la categoría, también importantísimo para tener un colchón de puntos que cuanto menos lo tranquilicen ahora en este comienzo de la definición en el TC Pista Mouras, como lo decíamos este pasado fin de semana en el autódromo Juan Manuel Fangio de la ciudad de Rosario, en donde estuvo participando también el TC Moura, con la presencia no de entrerriano, pero sí, por ejemplo, del Dibu Martínez, que estuvo acompañando a su hermano el fin de semana en Rosario, y la Fórmula 3 Metropolitana, que acompañó el evento también. Tenemos por acá los resultados para ir repasando lo que ha dejado la Metro, cómo quedaron los números también después del fin de semana. Dos finales para la Metro el día domingo. La primera, triunfo de Benjamín Traverso, el piloto correntino, surgido de nuestro karting también, de la Fórmula 3 entrerriana. Se quedó con la victoria. Segundo, Cristian Galeano. Tercero, Agustín El Chapita Fulini. Completó el podio el día domingo, en la primera final del fin de semana en el autódromo de la ciudad de Rosario. Puntos importantes, de todos modos, para El Chapita Fulini, que buscaba tener un buen fin de semana. Después se complicó en la segunda final, pero la primera había sido muy buena para Agustín Fulini, a quien lo vamos a escuchar a continuación después de la primera final. Esto decía la categoría en diálogo con la prensa.
1: Hago felicitaciones ahora en Rosario, pero siempre cuando salís del Moura siempre sos protagonista. Felicitaciones, qué gran final.
2: Hola, buenas tardes. Bueno, la verdad que muy contento. Sumamos un nuevo podio. Una carrera bastante complicada con un pescar de por medio. Largamos, quedamos cuarto, después pudimos volver al segundo lugar. Intentamos correr a Benja, la verdad que tenía un gran ritmo. Y después Cristian, que me superó falta de una vuelta, así que bueno, la verdad que es una linda final y creo que nos espera una gran final de
1: la vida. En la segunda, largando ahí de la segunda fila y seguir sumando puntos para el playoff, que es importante.
2: Exactamente, tenemos la cabeza puesta en el
0: bien, hasta ahí la palabra del Chapita Fulini, bastante viento, ¿no? Cuando se hacía la nota para con el piloto de Concepción del Uruguay, del equipo MAF Racing, el equipo y el auto que prepara justamente Mateo Maffiore en Villa Elisa. Lo decíamos, tercero Chapito Fulini, cuarto en la primera final Nazareno López, el piloto de Gualeguaychú, con el auto del Dital Fórmula que se prepara en Concordia. Quinto Malek Elbacha, el líder del campeonato, ganador de la etapa regular. Sexto Sebastián Caram, séptimo Agustín Seixe, octavo Francisco Laverría, noveno Juan Pablo Giffrey, que regresó a la categoría. Juan P. Giffrey, después de varias temporadas y del paso por el Moura, por las TC Pickup también, bueno, ahora regresó a la Fórmula 3 Metropolitana con un auto del equipo familiar, justamente el equipo que comanda su hermano Mati Giffrey en Villaguay. Décimo Stefano Polini, los 10 primeros en esta final, en la primera final del fin de semana para la Fórmula 3 Metropolitana. En la segunda final, triunfo de Cristian Galeano, Benjamín Traverso y Malek Elbacha completaron el podio. Agustín Seixe terminaba cuarto. El mejor entrerriano fue Nazareno López, terminó noveno, el piloto de Gualeguaychú. Por su parte, abandono para Juan Pablo Giffrey y abandono también para Agustín El Chapita Fulini en la final de la Fórmula 3 Metropolitana, la segunda final del fin de semana en el Autódromo de Rosario. El campeonato en los playoffs de la Fórmula 3 Metropolitana es liderado por Cristian Galeano ahora, 96 puntos, seguido con 93 por Benjamín Traverso, el correntino, Malek Elbacha 92, Agustín Seixe 75, Francisco Laverría 74 por ahora, 65 puntos para Nazareno López, 62 para Stefano Polini, Jerónimo Memo 60, Agustín El Chapita Fulini 44, noveno, décimo Tomás Chiriotti con 43. Tenemos dos dentro de los 12, lo tenemos a Nazareno López y lo tenemos al Chapita Fulini. El campeonato de equipo lidera el Satorra Competición, puntero del campeonato. Cuarto aparece el equipo MAF Racing. Después del Satorra está el equipo MAF de Mateo Maffiore también haciendo y teniendo una muy buena temporada dentro de la Fórmula 3 Metropolitana. Última pausa y ya venimos para el final, para despedirnos en esta tarde de Bandera Verde, aquí repasando todo lo que nos ha dejado la actividad del fin de semana.
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0: Muy bien, y así llegamos al final de esta edición de lunes. Nos vamos. Semana de carrera, le ponemos la mirada a La Paz. Nosotros el próximo fin de semana estaremos hablando durante la semana del karting entrerriano, lo que se viene en la previa a este gran premio Supermercados Los Hermanos, en el mes de octubre será cargado, porque el primer fin de semana estamos en La Paz, el segundo fin de semana, si Dios quiere, en Concepción del Uruguay, con competición especial, con la Fórmula 3, con el TC850, el segundo fin de semana del mes de octubre, en el Autódromo de la Histórica Concepción del Uruguay. Pero ahora nos despedimos nosotros, hasta aquí llegamos con Bandera Verde, gracias a todos por acompañarnos como cada jornada, los invitamos a continuar en la programación de cada una de las radios como cada jornada, gracias, nosotros regresamos mañana con más Bandera Verde.

Hasta aquí llegamos. Es momento de ingresar a boxes hasta nuestro próximo programa. Gracias por acompañarnos en una nueva edición de Bandera Verde, por la radio de la Universidad Nacional de Entre Ríos.

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1: Gracias.
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0: Muchísimas gracias. 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

0: Soy Wilton y quiero presentarte a Santiago Muñiz, que está en este momento, me imagino, disfrutando de la presentación de Spinetango 2, la esperada continuidad de un proyecto que logró unir dos mundos, dos universos fundamentales de la música argentina, la poesía y sensibilidad de Luis Alberto Spinetta, con la profundidad sonora del tango. Pero para hablar de esto y mucho más, estoy en comunicación con Santiago. Bienvenido a La Siesta Nuestra.
1: Hola, ¿qué tal? Muy buenas tardes. Qué placer charlar con ustedes. Bueno, agradezco este espacio que me brindan. Y sí, como bien dijiste, disfrutando de este Spinetango que nos da alegría día a día.
0: Santiago, vos sabés que lo escucho y digo, wow, qué acertado que es unir estos dos mundos, ¿no? Porque pensándolo profundamente, uno puede ser amante del género del tango, pero vos creciste con la música de Spinetta también.
1: Claro, sí, tal cual. De hecho, bueno, yo mi iniciación a la música fue a los 13 años a través del saxofón. Bueno, una de las primeras canciones que escuché, bueno, fue el disco de Almendra, que lo gastaba, ¿viste? Wow. No lo paraba de escuchar. Y a partir de ahí, hasta que, bueno, después entro a la secundaria y me encuentro con Peluzón Osmil. Bueno, he recorrido toda la obra del Fraco. Después la vida me llevó para el lado del tango, este género para el cual considero que he nacido, ¿no? Como para interpretar, para cantar tango.
0: Qué lindo.
1: Pero mi realidad es que sí, soy más contemporáneo al Flaco, que bueno, el tango es la música nuestra, la que nos representa y nos da identidad en todo el mundo y que estuvo y que va a seguir estando, ¿no? Pero sí, digamos, en los tiempos, como bien dijiste vos, yo tengo más que ver con el Flaco que con el tango, digamos.
0: No, pero está bueno esto de haber encontrado el camino, decir, bueno, me siento más cómodo haciendo tango que otro género. ¿Cómo le pasa a otra juventud que por ahí se inclina por el folclore? Vos decís, che, no está haciendo trap, está haciendo folclore, pero porque lo siente y le gusta, digamos, ¿no? Pero en ese género se puede incorporar, podemos hacerle la confluencia con otras canciones también, como en este caso. ¿Cómo nace la idea de Spinetango?
1: Bueno, la idea de Spinetango es de Hernán Sforzini, que es el productor de este proyecto, quien en el año 2018 me llama por teléfono, sabiendo mi situación como cantante de tango. Yo había trabajado con él en mi etapa de saxofonista muchos años atrás, en otros proyectos. Siguió una relación de amistad y, bueno, cuando a él se le baja esa palabra Spinetango a la cabeza, me convoca para ser el cantante oficial. Digo oficial porque también participan artistas de super primer nivel, sí, que le dan un valor agregado tremendo a los laburos que venimos haciendo. Y bueno, en el 2018 nace una idea, en el 2022 damos a luz nuestro primer disco y el año pasado, mediados del año pasado, sacamos el Spinetango 2, que es con el cual estamos actuando, lo estamos presentando actualmente, incluyendo también algunas canciones del primer disco.
0: Las nominaciones para Latin Grammy y los Gardel, ¿es con el tango Spinetango 1?
1: Correcto, sí. Okay. Se dio, mirá, en el mismo año que sacamos el Spinetango 1, que es en el 2022, sí, a los dos meses recibimos la noticia de que, bueno, que había quedado nominado.
0: Qué bueno.
1: Que fue increíble, la verdad que no lo podíamos creer. Personalmente no lo podía creer porque fue todo muy muy rápido, fue un trabajo que nos llevó mucho tiempo, pero lo disfrutamos tanto que fue algo muy muy lindo el proceso. Qué y bueno, bueno, coronó con esa nominación y al año siguiente, 2023, como mejor álbum de tango en los premios Gardel.
0: Qué lindo, qué bueno. Me imagino que esta segunda versión de Spinetango, hablabas de Lito Nevia, Melingo y Mimi Maura, por ejemplo, ¿no? En las participaciones.
1: Sí. Y también en el Spinetango 2 participa Pipi Piazzolla en batería, que hay dos temas que son, uno es instrumental y otro es en formato de octeto electrónico, que también tiene batería, o sea, tiene la batería del Pipi. Participa Nico Sorin en sintetizador, está Marcelo Torres en bajo eléctrico, también en dos de las canciones. Bueno, se agrandó el equipo y siempre manteniendo ahí la calidad de estos artistas tremendos, ¿no? Que, como te decía antes, le dan un valor agregado a este trabajo que es hermoso.
0: Es fabuloso, es fabuloso. Esto de la elección de las canciones, ¿cómo la trabajan?
1: Bueno, en el primer álbum fue un poco más, nos costó un poco más porque, bueno, es como que estábamos ahí construyendo la fórmula del proceso, sí. Cosa que en el segundo disco ya venía más aceitado. Bueno, en el primer álbum fue un poco, creímos que había canciones que son infaltables, como en el caso de Muchacha, Plegaria, El Anillo, que bueno, que uno también pensándola en tango caen redondas, y después, bueno, gustos personales del productor, otras, algunos gustos personales míos, pero sobre todas las cosas pasando por un filtro que bueno, más allá de la poesía y de la música, ¿no? Que yo me tomaba el trabajo de silbarlos y bueno, ahí cuando los pasaba a tango y ya si quedaban ahí en ese fraseo del silbido, bueno, quedaban como en pasaban el filtro y cuando hubo que elegir las canciones quedaron algunas afuera que nos costó mucho decidir cuáles, pero pensando siempre en un segundo paso y bueno, ahí es donde entraron El Rezo por Vos, Fermín, La Miel en tu Ventana, que eran canciones que también formaban parte de una lista inicial del primer álbum que sí. Bueno, quedaron afuera, pero según Spinetango están.
0: Qué locura esto que decís, porque le encuentro toda la razón del mundo, ¿no? De decir, lo silbaba para ver si cuadraba en la versión tango. Qué algo tan simple y tan urbano, si se quiere, ¿no? Que cualquiera lo puede hacer.
1: Sí, bueno, son filtros personales, ¿no? Uno trata de naturalizar. En mi caso era un desafío muy grande interpretar. Primero, meterme con la obra del Flaco, que es un artista que yo respeto de una manera sí. Muy, muy grande. Y bueno, y hacia el género del tango, que también yo le tengo un respeto, yo idolatro a este género, me considero un soldado, defensor absoluto. Y bueno, de hecho, bueno, yo venía con formaciones de tango con guitarra, con repertorio más de Rivero, de Gardel. Sí. Y cuando me llaman a hacer este trabajo, bueno, realmente ahí como que me levanta la vara, ¿no? Porque claro. Me tengo como que reconstruir un poco en el sentido de, bueno, darle la esencia del Flaco sin perder la autenticidad mía, mi forma de cantar. Y yo creo que ahí está el secreto de este Spinetango, que es ser auténtico, o sea, manteniendo la esencia del Flaco, sí. la hacemos renacer, ¿no? Que más que versionar es un renacer de la obra en tango. Y si vos la escuchás y no te digo que es Spinetta o si vos no conocieras a Spinetta, pensarías también que puede ser un tango de Homero Manzi, de Discépolo, de Cátulo Castillo, ¿no? Digamos.
0: Te iba a decir. Desde ese lado. Sí, te iba a decir, qué sé yo, Rezo por Vos, por ejemplo, es una versión que uno trata de sacarse la del Flaco de encima o la de Charlie y escuchás y tiene todos los yeites y organizativamente musical del tango, digamos, ¿no? Con sus sonidos extras, con cositas, adornos que solamente el tango tiene, sin perder la esencia del tango y sin que la canción deje de ser lo que es, digamos.
1: Sí, sí, bueno, ahí hay un párrafo aparte que es el gran trabajo de Damián Torres, que es el arreglador de este disco. Es el jugador diferente que nosotros incorporamos, que supo leer a la perfección toda nuestra idea. Y bueno, cuando lo llamamos para trabajar con nosotros, bueno, él es el director de la Orquesta de Córdoba. Damián Torres tiene un quinteto en Córdoba y aparte es el director de la Orquesta de Tango de Córdoba, wow. Bandoneonista y arreglador.
0: Claro, es un grosso también. Son todos jugadores de primera, digamos, ¿no?
1: Sí, Damián, increíble. Y cuando lo llamamos, bueno, él es también, mirá, yo soy del año 77, Hernán Forcini, que es el productor, es del año 76, y Damián Torres es del 77, tiene mi edad, y su primer instrumento fue una guitarra en su adolescencia, y su primer banda eran todos cover de Spinetta. Así que cuando lo llamamos para que sea parte del equipo, viste, el tipo sabía perfectamente el trabajo para dónde iba, porque bueno, nos unía ese amor por el tango, claro. Y ese amor por el flaco. Entonces, bueno, pusimos lo mejor de lo mejor, dejamos la piel, dejamos la vida en este trabajo. La verdad que muy contento por el presente y por el reconocimiento y la aceptación que ha tenido.
0: Se nota mucho el respeto y la calidad interpretativa y profesional de los artistas tuyo y del quinteto, y se nota mucho el amor por el tango, porque está tocado de una manera excepcional, y el respeto hacia el autor en caso de la canción. Es un excelente trabajo, una muy buena idea. Le dejamos un fuerte abrazo, Santiago, gran laburo, la verdad que es súper recomendable y disfrutable, sobre todo.
1: Bueno, muchísimas gracias y será hasta siempre. Un abrazo grande para todos.
0: Abrazo grande. Santiago Muñiz, cantante y el líder de Spinetango, esta gran banda también, con su capitanía, como tiene Damián Torres Quinteto, que están llevando a cabo la presentación de Spinetango 2, este gran disco. Y para hablar de todo esto y mucho más, pasó por aquí, por Siempre Hay Música.

Hoy en Siempre hay Música recibimos a Bruno Urbani, cantautor, productor, compositor, para conversar esta nueva etapa con un disco bajo el brazo, ¿no? Con Bitácora de Viaje, su primer álbum de larga duración, una obra donde conviven el pop, el folclore, el candombe. Hoy en Siempre hay Música recibimos a Bruno Urbani, cantautor, productor, compositor, para conversar esta nueva etapa con un disco bajo el brazo, ¿no? Con Bitácora de Viaje, su primer álbum de larga duración, una obra donde conviven el pop, el folclore, el candombe.

0: Si bien no se dedicaba a la música, componía canciones porque le salía, ¿no? La lectura,
1: ¿Tocaba
0: la
1: algún
0: escritura.
1: instrumento tu viejo?
0: Sí, la guitarra,
1: Ah,
0: la guitarra.
1: okay.
0: Y mi vieja es actriz. Y entonces,
1: Ah, qué bueno.
0: además de esa melange que se da entre ellos dos, después, años después, yo era chiquito en este momento, cuando íbamos a hacer temporada de la costa, yo tendría, la verdad que supongo que 4 años, 3, 4, 5 como mucho.
1: Sí.
0: Después ya, cuando dejaron de hacer temporada, también hacían, bueno, obras de teatro en las que mi mamá, si no estaba con un grupo independiente de teatro actuando, estaba actuando en obras que escribía mi papá, que trabajaba con chicos con discapacidad,
1: Wow, qué
0: con
1: bueno.
0: teatro. Entonces en un momento se armó un elenco entre mi mamá, un chico, un actor con discapacidad, un excelente actor era, y mi papá dirigiendo. Y bueno, entonces, más allá de eso, la música estuvo siempre, en mi casa. Lo que
1: Sí.
0: más recuerdo siempre es los Beatles, Silvio Rodríguez, y son como las dos cosas que más me quedaron de chico.
1: Sí.
0: Mis viejos cantando las canciones y de Silvio, por ejemplo. Entonces esa fue, creo, toda una data que me fue quedando, que hizo que indefectiblemente elija la música o la música se interponga así
1: Sí.
0: como para que yo la use o haga con ella algo.
1: Es que naciste en un ambiente donde se respiraba arte y se vivía de él también, ¿no? Esto de decir, viste, vivir de tu arte, y la verdad que tus viejos lo hacían entonces.
0: Sí, eso era re loco. En perspectiva es súper loco, era otra Argentina, otro momento. Y sí, siempre, bueno, después ya,
1: Una elección de vida
0: obviamente.
1: también, ¿no?
0: Sí, es verdad. Yo la verdad que nunca lo había visto así, esto de, bueno, vivían del arte. Después, bueno, en el 2001 en adelante agarraron otros laburos.
1: Sí.
0: Mi viejo con los chicos con discapacidad, ahí arrancó toda la. Después mi vieja con otros laburos. Pero sí. Desde chico yo veo las fotos y es eso, ¿no? Guitarras, títeres, máscaras colgadas hechas por ellos o por otros artesanos.
1: Qué lindo.
0: Entonces sí, eso y bueno, también la literatura, las figuras, ¿no? De músicos o de escritores. Nunca desde un lugar intelectual, nunca siempre más desde el goce, la
1: Claro,
0: vivencia
1: sí.
0: ya sea la música o cualquier otro tipo de arte, pero viviéndolo, no tanto desde lo intelectual ni estudiando a escritores ni a
1: No,
0: músicos,
1: como
0: ¿no? Como.
1: podría ser hoy, qué sé yo, scrollear en las redes sociales, vos leías a Borges, ponele.
0: Sí,
1: Es
0: sí.
1: algo fantástico, es algo fantástico. Bueno, entonces, ¿y fuiste por el instrumento, fue la guitarra?
0: Sí, siempre, bueno, nada, siempre jugando con la guitarra desde chico, desde chiquito. Y yo tenía mis primeras canciones, compuse mis primeras canciones tipo a los 14, 15.
1: Ah,
0: Y yo
1: mira.
0: creo que en un momento como de quiebre fue cuando me regalaron un cassette de Nirvana, que yo me había comprado un pin de Nirvana, porque me había llamado la atención la carita, ¿no?
1: Sí.
0: El logo que tenía Nirvana. Y no sabía de qué era en realidad. Yo me lo compré porque me dio gracia.
1: Te llamó la
0: Y
1: atención.
0: me llamó la atención. Y una maestra que tenía en la primaria me dijo, cha, ¿te gusta Nirvana? Yo tengo unos cassettes para darte. Y yo dije, bueno, dale. Y me regaló dos
1: Qué
0: cassettes
1: bueno.
0: originales con el librito, todo.
1: Sí.
0: Uno era el Unplugged en Nueva York y el otro
1: Uf.
0: Inútero. Entonces fue
1: Dos
0: como.
1: laburazos, digamos, te regaló.
0: Claro, sí, dos álbumes increíbles.
1: Sí, sí,
0: Y
1: sí.
0: nada, era eso. Yo llegaba y me ponía a escucharlo, ponía el cassette y me ponía a escucharlo. Y
1: Sí.
0: yo creo que ahí fue cuando dije, uy, qué loco esto. Es un chabón que agarra una guitarra, hace canciones y dice algo, dice lo que piensa, dice lo que siente.
1: Tal
0: Y bueno, me
1: cual.
0: gustaría.
1: Qué bueno.
0: Entonces empecé a componer mis primeras canciones, formé mis primeras bandas, una que no tuvo como ninguna aparición, salvo una en una escuela, en mi escuela justamente primaria,
1: Okay.
0: que éramos un amigo y yo, que hacíamos tipo covers de Nirvana y demás.
1: Bien.
0: Después otra banda que sí, ya fue más en serio, que se llamaba Evans, que hacíamos covers, perdón, covers no, hacíamos algunos covers, pero hacíamos más nuestras canciones, que las escribía yo.
1: Bien.
0: Que el estilo era más punk pop,
1: Okay.
0: Blink-182, The Offspring, toda esa onda californiana. Y bueno, el que componía era yo. Entonces, cuando se disolvió esta banda, yo dije, bueno, yo quiero seguir haciendo canciones.
1: Claro.
0: Y sí, tomé ahí un poquito una identidad más de cantautor. Y bueno, desde ahí grabé dos EPs, toqué bastante y bueno, este es el primer disco, el primer larga duración, digamos.
1: Primer álbum. Vos sabés que, Bruno, te escuchaba con mucha atención porque me parece fabuloso cómo un artista va desandando ese proceso de formación, ¿no? Hacia el presente. Desde aquella simpatía por Nirvana a el punk rock. Y desembocás en este álbum que me imagino que ha sido tú una búsqueda. Me parece que hoy tenés una super identidad marcada, digamos, ¿no? A eso es lo que voy. ¿Cómo se fue dando todo ese proceso para que uno, el artista, porque a veces cuando uno es joven, quiere parecerse a algo, digamos, ¿no? A una tribu, a una banda, a una música, le gusta tal artista, y después vas descubriendo otras cosas que lo van formando, digamos, y ahí va formando también el sello, la identidad propia, ¿no? Y me parece que es fabuloso lo que acabas de contar, porque desde aquel rock, punk rock, hasta a la actualidad, creo que quedó la enseñanza y la experiencia nada más por ahí, ¿no?
0: Sí, es verdad lo que decís. Justamente se llama Bitácora de Viaje el disco porque es un poco eso, es okay. La bitácora, o sea, si el álbum es la bitácora de viaje, el viaje es la vida y las canciones son las páginas, ¿no?
1: Sí.
0: Y el álbum es variopinto porque hay canciones, si bien están vertebradas por la canción de autor, de cantautor rioplatense,
1: okay.
0: Tienen distintos guiños a distintos estilos que de alguna manera...
1: Y que son inevitables muchas veces también, porque esa información que queda en nosotros, viste, a veces aflora, digamos.
0: Claro, exacto, porque me gusta mucha música y no sé, por mi tránsito por practicar y estudiar yoga, hay una canción que se llama Guardo, que está hecha con instrumentos de la música india, porque yo momento escuchaba mucha música indostánica casi patológicamente, de medio que todos los días escuchaba solamente eso.
1: Sí.
0: Y dije, bueno, vamos a llevarlo por acá. Después, cuando una canción que quizás tiene mucha quizás influencia de un músico al que admiro mucho, que es Lisandro Aristimuño, que él mezcló, bueno, rasgos del folclore con la canción de autor y también con las programaciones.
1: Sí.
0: Entonces tiene un charango con un bombo programado y en vez de usar un violín usamos una voz mía procesada.
1: Okay.
0: Después hay una samba, o sea, estructurada como una samba que se puede bailar porque sí. No tiene ningún agregado.
1: Okay.
0: Entonces es un disco variopinto que responde a distintos intereses musicales y artísticos de mi vida, distintos momentos de mi vida, pero sí es verdad que yo siento, esto lo sé porque o sea, cuando voy componiendo yo me voy dando cuenta que sigo usando inflexiones de las melodías que las saqué del punk californiano. O sea, yo cuando compongo hoy a mi edad, basado en mucha música que fui consumiendo, siempre inevitablemente hay un rastro de esa música pop punk de californiana que consumía cuando tenía 16 años, que evidentemente ahí hubo un golpe ahí a la creatividad, porque al día de hoy sigo sintiendo reminiscencias de eso.
1: O todo lo que escuchaste, lo que más absorbiste fue eso, que a veces es lo que nos marca a nosotros también, a todos, ¿no? Hay una música que te atraviesa, que no significa ni que sea peor, ni mala, ni buena, ni es algo que te conmueve, digamos, ¿no? Y que te sentís identificado. Y en esto que vos decías de transitar diferentes géneros o ritmos y la mixtura o la confluencia de algunos sonidos, me parece algo fabuloso y qué bueno que se pueda que hoy en día sea algo que también se permita, ¿no? En el buen aspecto, digamos, porque en definitiva el artista es eso, digamos, ¿no? Lo que tu álbum es lo que te define, digamos. ¿Y por qué sería un solo género o ir por un solo camino si para eso están las rutas? O si no, directamente abrir un camino propio, digamos, ¿no?
0: Sí, obvio. Si bien está, como te digo, vertebrado por la identidad de canción de autor. O sea, siempre voy a estar yo con la guitarra o sin la guitarra. Hay una canción en la que es sin, que no hay ningún instrumento, que son solamente las voces.
1: Sí.
0: Si bien siempre hay un género que vertebra todo, que es la canción de autor, y el gesto de una persona cantando lo que siente,
1: claro.
0: Siempre a partir de esa ruta se van abriendo como caminos, aristas, en cuanto a los géneros, ¿no? Bueno, una canción la vestimos con colores de India, otra un poco más folclórico argentino, otra más una canción pop rock,
1: sí,
0: tranqui.
1: Pero eso surge o aparece porque la canción te lo pide, o vos decís, che, quiero hacer una samba.
0: Ay, es depende cómo me agarre ese día. La verdad que, por ejemplo, la canción que está hecha con instrumentos de música india era una canción, nada, guitarra y voz.
1: Sí.
0: Y en la escuela de producción en la que estudié, una vez nos pidieron un trabajo práctico que era, bueno, hagan una canción, cover o propia, da igual, pero llévanla a un género distinto.
1: Wow.
0: Justo esos días había estado maqueteando esta canción que tenía y estaba escuchando mucha música de India y dije, bueno, le voy a poner con la computadora instrumentos de música india. Entonces, solamente estaba la guitarra, pero en vez de haber una percusión, había en vez de haber una batería, había percusión india, que es tablas.
1: Sí.
0: En vez de haber una guitarra eléctrica, había un sitar. En vez de haber un viento, un saxo, había un bansuri, que es una flauta. Y nada, la presenté, le gustó el profesor, me llamó y me dijo, escuchame, está buena la canción, te puedo conseguir a los indios de verdad que la toquen. Y dije, bueno, dale, vamos, me gustó la idea. Y esa fue como una primera ruptura, decir, che, está bueno, porque conserva la frescura del pop y está vestida de estos instrumentos. Entonces eso surgió así. La samba que tengo, que se llama Samba de la Providencia,
1: sí,
0: dije,

0: Sí, eso sin duda y siempre. La canción manda siempre en la composición y en la producción.
1: Sí.
0: Eso sí, yo creo que uno intenta ir cincelando y dejando de ese gran bloque que es la creatividad, que uno la va manejando a su manera.
1: Totalmente.
0: Pero me parece que la que lleva, la que guía el carro es la
1: Sí.
0: canción y uno no tiene que encapricharse demasiado. Me ha pasado de estaba con una palabra que me gustaba y quería meterle la palabra y el concepto de la canción y no quedaba, ¿viste? Entonces, bueno, ya está. Y la canción es la que tiene la
1: Sí,
0: última
1: sí,
0: palabra.
1: sí, sí, sí. Y
0: Pero eso lo vas aprendiendo con el tiempo.
1: creo que hay que dejarse llevar en ese aspecto, ¿viste? No lucharla porque en definitiva la perdés después, digamos.
0: Sí, obvio. Siempre.
1: Estoy charlando con Bruno Urbani, un gran cantautor, productor, compositor argentino que está presentando Bitácora de Viaje, su primer álbum, gran álbum, súper disfrutable. ¿Cuál sería el presente o futuro inmediato?
0: Bueno, el presente es esto, ¿no? El disco ya tiene varios singles lanzados. La
1: Sí.
0: semana que viene lanzo el último single antes del lanzamiento del álbum.
1: Okay.
0: Así que el presente es este, ¿no? El álbum va sumando de a singles y sale en agosto. Y estas comunicaciones con distintos medios contando de qué trata el disco, invitando a la gente a que lo pueda escuchar en las plataformas. Y el futuro inmediato es la presentación de este disco, primero el lanzamiento en agosto y luego la presentación el 2 de octubre en el Centro Cultural Tames, en Buenos
1: Qué
0: Aires, en Palermo.
1: lindo, qué lindo. Bueno, agendate Paraná Entre Ríos, acá vas a ser bien recibido.
0: Me encantaría, conozco Entre Ríos, estuve en fue un camping en Ñanduaizal, puede ser, hace mucho.
1: ¿Gualeguaychú?
0: Sí.
1: ¿En Gualeguaychú?
0: Sí,
1: Sí, sí,
0: estoy
1: sí.
0: bien, no estoy diciendo cualquier cosa.
1: Sí, creo que es en Gualeguaychú.
0: Sí, en Gualeguay. También estuve en Entre Ríos, en Concordia.
1: Sí, claro. Está en la otra punta de la provincia, digamos. Yo te invito a venir a Paraná, de todos modos, cualquier lugar de Entre Ríos es precioso, ¿eh?
0: Me encantaría. ¿Colón puede ser también?
1: Colón, sí, claro, es
0: ¿En
1: hermoso, es
0: Colón
1: hermoso.
0: toqué? En Colón toqué, es muy lindo.
1: Bueno, y si no, preguntarle a Flor Meluso, que la tiene muy clara acá en Entre Ríos, y que hoy me mandó una foto para enviar, viste, te da bronca porque te manda una fotito haciendo un asado, por ejemplo, y
0: Ah.
1: claro, y nosotros acá laburando, pero bueno, le mandamos un beso grande y agradeciendo siempre a Flor que propone estos artistas, como en tu caso, que son fabulosos y nos dejan el corazón repleto de música y de emociones. Bruno, ojalá que sea la primera charla de muchas que podamos tener en adelante. Te deseamos lo mejor desde aquí.
0: Bueno, muchas gracias a ustedes. Obvio, gracias a Flor también por el link y que te mandó la foto para tentarte con el asado. Me encantaría ir a Entre Ríos. Fui, como te digo, de viaje, visita, toqué una vez ahí en Colón, pero me encantaría ir, encantado, y de viajar un día para allá con mi música.
1: Ojalá.
0: Y bueno, al que está escuchando, en agosto sale mi disco. Ahora el 7, mira, lo más próximo que tengo es el 7,
1: El último
0: después de
1: lanzamiento.
0: el último lanzamiento.
1: Ok.
0: Sí,
1: Sí, pero
0: está.
1: escuchá, si la gente quiere enterarse de todas estas cosas, ¿cómo te encuentra?
0: Bruno Urbani
1: Ahí va.
0: en todas las plataformas, en
1: Perfecto.
0: Instagram, en YouTube, en Spotify, Bruno Urbani, y van a escuchar todos mis singles. El viernes que viene sale Un Rato Más, que es el último single antes de lanzar el disco por completo.
1: Sí.
0: Y en agosto sale el disco,
1: Qué
0: y en
1: bueno.
0: octubre lo presentamos acá en Buenos Aires. Y bueno, nada, con todo eso al hombro,
1: Que no es
0: es.
1: poca cosa, ¿no? Que no es poca cosa.
0: No, sí, y más para uno solo, es pesado,
1: Total.
0: por momentos es pesado, por momentos es desgastante, por momentos es frustrante, por momentos pensás en decir, y no sé, porque la verdad que más estamos en un momento de demasiada oferta musical.
1: Viste que el argentino no solo sufre en el fútbol, también en otras ramas, digamos, ¿no? Bueno, y
0: Y obvio, obvio,
1: el
0: yo creo que.
1: artista no queda fuera de este contexto, digamos,
0: No, no, es obvio,
1: lamentablemente.
0: obvio. Por momentos es desesperante. Yo también, con quizás una constitución personal que hace que sea un poco propenso o a veces a la desorganización o a necesitar de muchas manos para poder hacer una sola cosa. Bueno, estando solo es difícil. Pero
1: Sí.
0: bueno, a veces que sea difícil, cuando llegas al logro, te das cuenta que capaz no estabas tan solo como pensabas.
1: Total.
0: Y que de todas maneras pudiste hacerlo, y eso es bastante. sea cual fuere el resultado. Así que nada, estamos en esta, contentos.

0: alegres, yendo para adelante y bueno, viendo que nada, esperando que este disco traiga cosas lindas.
1: Nosotros desde aquí aportamos nuestro granito de arena y por supuesto sos parte de la discografía de la radio. Te dejamos un fuerte abrazo, Bruno.
0: Bueno, gracias Wilton y nada, te mando un beso a vos y nada, espero que como decís sea la primera de muchas.
1: Ojalá que sí, muchas gracias, hasta pronto.
0: Hasta pronto, gracias.
1: Bruno Urbani, cantautor, productor, compositor, está presentando Bitácora de Viaje, su primer álbum, y pasó por Siempre Hay Música.

0: Ahí está sonando Agus Zeta, una de las nuevas voces de la escena urbana argentina que presenta Tu Karma, el lanzamiento más íntimo, valiente y conmovedor de su carrera. Con apenas 21 años, la artista de Villa Luz Urriaga abre su historia personal para hablar de las ausencias, de las preguntas que nos hacemos todos, ¿no? De la vivencia, de la vida misma. Pero para hablar de esto y mucho más, estoy en comunicación con Agus Zeta. Bienvenida a la siesta nuestra. ¿Cómo estás?
1: Buenas, ¿cómo andan todos por ahí?
0: Hola, Agus.
1: Agus, ¿está todo bien?
0: Te he visto en todos lados últimamente. Está explotando.
1: Estamos, pero por todos lados, está en la sopa te aparecemos hoy, ¿eh? Increíble. No, estamos plaga mal, ¿viste?
0: Me parece muy bien. Agus, qué linda voz que tenés, qué buena voz, por Dios.
1: Muchas gracias, gracias de corazón. Estoy re agradecida por estar acá por primera vez. Así que, la verdad que muchas gracias por invitarme, de corazón.
0: No, por favor, un placer. Está saliendo por aire, digamos, de la FM, por streaming, para todo el mundo, así que bueno, contentísimos de tenerte. Contame, a ver, vamos al principio de la historia. ¿Cómo nace la música? ¿Cómo encontrás la música en tu vida? ¿De qué manera llega?
1: Bueno, yo primero me voy a enfocar en no hacer una historia tan larga, porque siempre la hago re larga, ¿viste? Si vos me das cuerda para charlar, yo te charlo 3 horas, ¿viste? 3 horas de programa.
0: Contá lo que
1: quieras. Esto arranca más o menos a los 6 años, que me empieza a gustar el tema de la música, pero yo con circunstancias de la vida, cosas así, me fui distanciando un poco y como que siento que me fui apagando. Pero gracias a Dios y al destino, sin querer, sí, me encontré con mi padrino y mi tía Carolina también, que me acompañaron siempre en el sentido de apoyarme con este sueño.
0: Okay.
1: Y desde muy chica igual mi padrino me tiraba centros. Hoy por hoy le mando un beso a tío Luis, también lo conocen y le dicen de cariño tío Luis, pero...
0: Que es tu manager, ¿no?
1: Mi padrino de corazón, y es mi manager también.
0: Okay.
1: Bien. Investigaron y hicieron bien la tarea, todo bien chequeado, me parece perfecto. Bueno, la cuestión es que él desde chica me estaba diciendo, che, vos tenés que dedicarte a esto, tenés que arrancar por este lado. Y la verdad es que por cuestiones de la vida yo me fui distanciando un poco del tema de la música.
0: ¿Qué cantaste? ¿Qué cantabas de chica, digamos? ¿Con qué iniciaste?
1: Bueno, de chica a mí me gustaba mucho el tema del pop, me gustaba también... La cumbia de por sí siempre estuvo presente,
0: bien,
1: pero me gustaba mucho más el pop. Y aparte de que escuchaba siempre Madonna, Beyoncé, Michael Jackson, pero también me pintaba a veces la locura. Yo soy media loca, ¿viste? Entonces como que iba rotando, iba cambiando de CD y de un día para el otro, no sé, pasaba un coso de heavy metal, no sé, le mandaba una mezcla rara yo siempre, pero siempre me gustó el pop. Sí.
0: Tenés un caudal de voz, una voz tan preciosa y te movés con tanta soltura, digamos, en una canción, que no veo que tengas impedimentos por un género u otro, digamos. Ahora, la cumbia te sienta muy, pero muy bien.
1: Bueno, la verdad es que fui probando, no es como que de un día para otro dije, no, ¿sabes qué? Yo voy a dedicarme a hacer solo cumbia,
0: sí. Sino
1: que al principio fuimos rotando así, y a mí me pinta la locura a veces, ¿qué te voy a decir?
0: Okay.
1: Me gusta hacer un poco de todo. Entonces arrancamos con un estilo de trap, después nos metimos por un funky mezclado con trap, y me gustó hacer como mezclas raras, ¿qué te voy a decir? Funky también mezclado con guaracha.
0: Bien.
1: Después metimos algo de RKT, como el de los géneros que se están escuchando un poco más ahora, pero siempre me gustó también hacer eso de canciones de pop. Y después un día se me ocurrió hacer un cover de cumbia y cantar así en un live de TikTok una canción, y me dijeron, che, es como que te sienta bastante bien.
0: Claro.
1: Y sin querer tenía guardado unas letras que hace tiempo quería sacar, desde la primera canción que saqué, que se llamaba Que Pase. Yo tenía ganas de contar esta historia de Tu Karma, presente ahora este lanzamiento nuevo.
0: Una canción
1: y
0: preciosa.
1: Y bueno, dije, gracias, muchas gracias. Dije, bueno, vamos a hacerlo cumbia, ya está. Entonces ahí es cuando arrancó toda esta locura de esta canción, que a la vez es tan sentida para mí, me representa muchísimo, y de hecho fue una de las que más proceso llevó a crear, ¿viste? Porque la letra es profunda,
0: sí,
1: y tiene como un trasfondo que va más allá de lo que es una historia así contada así nomás, es como algo vivido. Entonces como que siento que representa mucho a mí, me gusta mucho cantarla.
0: La letra es conmovedora, es atrapante, pero y la música también, la música es como que te abraza, te contiene, ¿viste? Entonces se conjugan todo ahí, está la alegría de la cumbia, pero a la vez esa contención de como una abrazo de decir, bueno, no soy la única que sufre esto o que sufrió esto, sé que hay muchas personas que pasan por esto y aquí estoy yo para acompañarte. Me parece que está bueno eso, desde ese punto de vista, creo que le debe servir a mucha gente también, ¿no?
1: La verdad es que también fue una buena combinación. Voy a mandar también un saludo, ya que estoy, a UCAN y Dos Lobos Records, que fueron los que me acompañaron en este proceso y me ayudaron también a crear esa parte, lo que vos decís, instrumental, lo musical.
0: Suena muy
1: bien. A
0: Suave
1: también un beso enorme, porque ellos también me acompañaron justamente con todo eso que vos decís. Así como se ve representado y plasmado en el lado musical, yo también lo sentí en el lado de la vivencia, de lo que fue crear esta canción. Claro. Me parece muy copado eso.
0: Yo felicito y aplaudo de pie que sea una composición propia, digamos, ¿no? Porque ya te da un plus extra esto, ¿no? Ya subiste un escalón más también, más allá del talento como intérprete, ya ahora viene la composición autoral y me parece algo fabuloso. Te vi en un streaming, te estuve chusmeando, que dejaste boquiabierto a los lirios con una canción.
1: Bueno, eso también es otra de las locuras que suelo hacer. Yo hago muchas locuras, te comento, pero esa fue una de las más locas de esta semana, que bueno, caí en un programa de streaming con un cartel donde mayormente yo tengo eso de contar ampliamente, mi sueño es esto, mi sueño es aquello.
0: Claro.
1: Y ahí se me ocurrió decir, mi sueño es cantar con ustedes, mi sueño es cantar en la juntada de los artistas.
0: Qué lindo.
1: Un beso enorme también para toda la producción que me brindaron el espacio en el momento. Te juro que fue algo único, un momento que vos decís, no te puede estar pasando esto,
0: pero que
1: te
0: viste,
1: juro
0: que
1: pasó.
0: Primero que tenés que estar en el lugar, tenés que hacerlo, porque si te quedás con la duda de que, ¿por qué? No voy a ir, sí, porque me da vergüenza, por esto o aquello. Fuiste, lo lograste, y se alinearon los planetas, digamos, ¿no?
1: La verdad es que sí. Igual, yo te digo la verdad, honestamente, siento que cuando vos buscás mucho, mucho que pasen y se den las cosas, tarde o temprano el destino dice, bueno, esta piba está rompiendo mucho las bolas, se le tiene que dar en algún momento, dáselo, ya está. Entonces yo como que estoy en un año donde realmente siento que estamos activos, tanto en temas de exposición así para mostrar mi música y a la vez en redes también, porque siento que todo es un proceso y el crecimiento en redes es muy importante.
0: Total.
1: Y estuvimos metiéndole a full este año, la verdad. Estas cosas, tarde o temprano, creo que pueden llegar a darse.
0: Agus, sos muy talentosa. Olvídate, si seguís así y te lo propones y lo laburás con mucha seriedad, te va a ir muy, pero muy bien, porque la materia prima está, digamos, ¿no? Tenés todas las cualidades como para interpretar cualquier tipo de canción y cualquier canción, y más ahora que estás componiendo. Así que nada, ¿cuál sería en este preciso momento lo que viene, el presente o el futuro inmediato, digamos?
1: El futuro inmediato es seguir lanzando temas, como vos decís, compuestos y también escritos con mis pensamientos, con mi corazón, con lo que
0: por vos, digamos,
1: lo que realmente hoy me levanto y tengo ganas de expresar.
0: Okay.
1: Se viene un lanzamiento, te voy a tirar eso.
0: ¡Vamos!
1: Ya que estoy, te spoileamos.
0: ¡Vamos!
1: Y quiero contarte que estaría bueno presentarlo también acá, el día de mañana, cuando salga.
0: Cuando quieras.
1: Se llama Tóxico el tema.
0: ¡Ah, bueno! Que se agarren aquellos que rompen un poquito las guindas,
1: todo.
0: ¿Viste?
1: Claro. Tal cual.
0: Claro. Bueno, Agus, sería fantástico. Si en algún momento andás por Paraná, armamos algo acá enseguida, al toque, ¿eh? Me parece algo fabuloso.
1: ¿En serio me decís?
0: Obvio,
1: no,
0: por supuesto.
1: No, te la puedo creer. ¡Qué genio!
0: Por supuesto.
1: Dale, de una entonces. Cuando andemos por allá...
0: Tóxico lo presentamos aquí en el programa, desde ya. No sé cuándo es el lanzamiento, pero hacemos un espacio y lo presentamos.
1: Buenísimo. No, sí, de una. No lo puedo creer. Qué lindo esa invitación, la verdad.
0: Agus, escuchá, ¿y tenés la banda ya encaminada o no?
1: Sí, la verdad es que estamos en ese proyecto también.
0: ¿Verdad que se viene la temporada? Tenés que empezar a laburar en septiembre de la primavera hasta finales de carnavales, vas a laburar un montón.
1: Es mi sueño, la verdad que es mi sueño. No te digo que lo soñé toda la vida a esto, la verdad que principalmente lo que vengo soñando toda la vida, gracias a Dios lo estamos viviendo hoy por hoy. Pero como digo, es todo un proceso, paso a paso, se están dando las cosas, y posteriormente, ¿quién te dice? Una banda banda en vivo,
0: por supuesto,
1: es un sueño hecho realidad para
0: por supuesto,
1: mí.
0: Por supuesto. Sos una gran, gran Agus. Si la gente quiere saber más, enterarse de lo que estás haciendo, seguirte, ¿cómo te encuentra?
1: Bien, si la gente que está escuchando de ese lado quiere encontrarse con esta locura y tener más locura todavía, lo van a encontrar en aguseta.oficial en todas las redes, también en las plataformas de streaming, así como Spotify, en YouTube Music. En todos lados estoy igual. aguseta.oficial.
0: Genial.
1: Y cualquier cosa, bueno, siguen estas locuras conmigo y me acompañan en el proceso.
0: Agus, te agradecemos muchísimo el tiempo que nos dedicaste. Sos una gran artista, ¿eh? Y desde aquí vamos a estar apoyando tu carrera, obviamente, porque esto va a explotar. Va a explotar y no tiene techo. Te dejamos un beso grande, un fuerte abrazo desde aquí. Y esperamos el estreno de Tóxico, por favor.
1: Ah, buenísimo. Espera, ¿te puedo pedir algo nada más?
0: Lo
1: de
0: que
1: corazón?
0: Quieras,
1: mirá.
0: Lo que quieras.
1: Robo un segundo más, porque
0: sí.
1: Estoy haciendo una dinámica también por TikTok, acompañándome los chicos de TikTok, toda una familia atrás también,
0: okay,
1: que están conectados. Y les estaba avisando que andaba por acá por la radio. Es la primera vez que hago como una entrevista así por radio.
0: Sí.
1: Y quería saludar a los que especialmente estuviesen conectados bien por esta radio, y me están llegando mensajes, gracias a Dios.
0: Qué bueno.
1: Y bueno, voy a saludar especialmente a Cheque, que es un artista independiente que también estuvo acompañando desde el primer día.
0: Fuerte
1: y
0: abrazo.
1: Actualmente está conectado hoy también en la radio y está escuchando.
0: Okay.
1: Me llegó un mensaje también de Alejandro, que es un chico también que acompaña siempre. También creo que tiene su lado artista, pero él siempre está en todos los lives, en todas las presentaciones, así que le agradezco muchísimo. Y bueno, un beso y un abrazo para todos los que estén escuchando. Obviamente estoy mega agradecida de que estén acá. Ahora
0: qué lindo,
1: sí.
0: Me encanta.
1: Gracias, muchísimas
0: no,
1: gracias.
0: No, por favor, me encanta. Agus, te dejamos un fuerte abrazo. Vas a volar por el universo, vas a explotar por todos lados. Olvídate, sos una gran artista. Te dejamos un abrazo grande.
1: Abrazo para ustedes también, un beso enorme.
0: Hasta pronto, nos vemos.
1: Muchas gracias, hasta pronto.
0: Agus Zeta, una gran artista que tiene nuestro país y el mundo, está presentando su primera canción editada, compuesta por ella, Tu Karma, y pasó por otro vivo aquí en Siempre Hay Música.

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